0: Son las 6:06.
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Son las 6:13. 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

0: Son las 6:16.
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0: Son las 6:20.
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0: Son las 6:27 minutos.
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Son las 6:31. 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

0: Son las 6:34.
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0: Son las 6:45.
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0: Son las 6:52.
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0: Son las 6:58.
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0: Son las 7:04.
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0: Son las 7:09.
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0: Son las 7 y 12 minutos.
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0: Son las 7:15.
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0: Son las 7:19 minutos.
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0: Son las 7 y 22 minutos.
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0: Son las 7 y 26 minutos.
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0: Son las 7:30.
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0: Son las 7 y 32 minutos.
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0: Son las 7:36.
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0: Son las 7:40.
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Son las 7:51. 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

Son las 7:54. 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

0: Son las 7:58.
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0: Son las 8:06.
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0: Son las 8:10. 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

0: Son las 8 y 13 minutos.
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0: Son las 8 y 16 minutos.
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0: Gracias.
1: Son las 8:24.
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0: Son las 8 y 27 minutos.
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0: Son las 8:31.
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Son las 8 y 34 minutos. 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

0: Son las 8 y 46 minutos.
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0: Son las 8:52.
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0: Son las 8:56.
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estamos recordando los ritmos de América, vamos a recordar también ritmos latinos, ritmos de nuestra América linda. Esto es algo de Chacha Latino.

El cielo se está incendiando y desde más allá del universo... nos llega a nuestra atmósfera tropical uno más de los grandes éxitos del flamazo musical de México.

ritmos de ayer. Precisamente hay algo que en los años 50 se introduce a México y a través de México a todo el mundo. Vamos a recordar todos esto que es el Mambo Latino.

0: Piansola.
1: No, hombre, Lupe, pues de veras, muchas gracias por acompañarnos en esta grabación. De veras, estamos muy agradecidos contigo, hermano del
2: alma. Al contrario, es una cosa maravillosa para mí poder compartir una canción con ustedes, un grupo que de verdad admiro y he admirado siempre. Así que esto se llama Ritmo, sí, señor. Hoy nomás.

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0: Son las 6:06.
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0: Son las 6 y 17 minutos.
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0: Son las 6:21 minutos.
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0: Son las 6:26.
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0: Son las 6:30.
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0: Son las 6:39.
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0: Son las 6:46.
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0: Son las 6:51.
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0: Son las 6:55.
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0: Son las 6:58.
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1: Son las 7 y 6 minutos. 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

0: Son las 7 y 23 minutos.
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0: Son las 7:37.
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0: Ahí quedó el super tema, se llamó Soy de Meritito, Poza Rica, sí señores. Saludando a toda la gente bonita, toda la gente bailadora. El ritmo y el sabor de Nelson Cancela, porque tenemos unos saluditos. El saludo cordial para mi compadrito Pedro Bernabe, y para, también para Víctor Salazar y para Willy, el Choco Machoco allá en Tabasco, compadrito. Yo te saludo, seguimos bailando y seguimos gozando. Y se llama Yolanda. Tema bonito, tema grande. Tema que tú lo conoces, lo has bailado y lo has disfrutado. Se llama Yolandita. Es Nelson Cancela,
1: el rey del baile.
2: Son las 7:41. 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

0: Son las 7:45.
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0: Son las 7 y 48 minutos.
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0: Son las 8 y 8 minutos.
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0: Son las 8 y 11 minutos.
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0: Son las 8 y 17 minutos.
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0: Son las 8:27.
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0: Son las 8 y 30 minutos.
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Son las 8 y 34 minutos. 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

0: Son las 8 y 37 minutos.
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0: Son las 8:40.
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0: Son las 8:46.
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0: Son las 8:50.
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0: Son las 8:53.
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0: Son las 8:57.
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0: Son las 9 y un minuto.
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0: Son las 9:14.
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Son las 9:18. 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

0: Son las 9 y 21 minutos.
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0: Son las 9:25.
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0: Son las 9:28.
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0: Son las 9:31.
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0: Son las 9:38.
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2: Hola, ¿qué tal? Muy, pero muy buenos días a todo nuestro gentil auditorio que nos sintoniza el día de hoy, sábado 4 de julio del año 2026. Bienvenidos a nuestra programación. Les saluda con el gusto de siempre Jorge Luis Lucio Sánchez, como siempre, corriendo y llegando tarde, pero aquí estamos felices y contentos de disfrutar este fin de semana, este sabadito familiar, sabadito en el cual se unen las familias para comprar su despensa, para convivir, para tomar sus alimentos juntos. No hay nada tan hermoso como la unión familiar. Así que un fuerte abrazo para todo nuestro gentil auditorio. Aquí estaremos proyectando lo mejor de la música 100% tropical a través de la frecuencia de La Morena FM. Bienvenidos, señoras y señores. Les saluda con el gusto de siempre y con la bendición de mi Dios Padre Todopoderoso, Hijo y Espíritu Santo. Damos inicio a nuestras labores en este día. Así que vamos a escuchar, a bailar, a disfrutar y a cantar lo mejor de la música 100% tropical. En el próximo corte les presentaré lo más reciente en su lanzamiento musical de Nelson Cancela. Nelson Cancela graba un nuevo disco y avienta en las redes sociales y por supuesto a través de las radios, su más reciente material discográfico. Espérenlo, en un momento lo presentamos, se lo damos a conocer. Está bailable, está muy bueno, como toda la música de Nelson Cancela. Mientras tanto, iniciamos con Rigo Domínguez y su grupo Audaz, para todas aquellas chicas que tienen cinturita de gallina.

0: Escuchamos a los socios del ritmo con Chilito Piquín, escuchamos también Dorotea con Alfredo y sus teclados, Rigo Domínguez y su grupo Audaz, Cinturita de Gallina.
1: Las 9:49. 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
0: Así es, señoras y señores, vamos a continuar con más buena música en sabadito, sabadito fin de semana. Ya estamos a 4 de julio, Dios mío, cómo va avanzando el tiempo. Exageradamente, va muy rápido. O es que cada día se nos arruga más el pellejo. ¡Hija! Bienvenidos, señoras y señores, vamos a enviar saludos por acá. Nos dicen un saludito. Ah, nos mandan el sábado, octavo ordinario. Ok, nos mandan el... Dice por acá de parte de... Bueno, ahorita lo buscamos. Gracias, el evangelio del día de hoy nos los envían. Lucho dice por acá, para Lucho del taxi número 645. Lucho del taxi 645 de Minatitlán, ya está en sintonía, Lucho. Un fuerte abrazo. Gracias por estar en sintonía, el tremendo Lucho allá en Minatitlán. Buenos días, dice... Ah, Lucho es el que nos pide el tema de la cantaleta, de los Carquis. Ahorita te la mandamos, ¿sale? Órale, pues. Buenos días, amigo Jorge Luis. Te escuchamos en la unidad 198 de Los Morados. Claro que sí, transporte urbano el 198 en la ruta Quevedo-Olmeca, como todos los días, sin antes darle gracias al divino creador que hace posible disfrutar de este lindo día, sabadito guapachoso, sabadito alegre. Que Dios lo bendiga hoy, mañana y siempre. El día 28, el niño, como dice mi sobrino, el niño. Ok, sale pues, niño, del 198. Gracias por estar ahí, ya te vamos a anotar en la lista de los que nos deben. El conductor del urbano de Los Morados, el 198. El tremendo niño, por ahí escuchando fuertemente a la más buena de Coaxacualcos. Muchísimas gracias. Feliz y bendecido día, mi hermano, cállate los ojos, la bendición de Dios te acompañe siempre, muchísimas gracias, seas quien sea, dice por acá Juan. Juanito, un fuerte abrazo y muchísimas bendiciones. Hay otro mensajito que por acá nos hacen llegar rápidamente, que dice, ¿para quién?
3: Jorge Luis, buenos días.
0: Buenos días, señor.
3: Un saludito ahí para nuestros amigos acá del plástico de Chávez del Rollo.
0: Eso está bueno. Gracias, en
3: Acapulco. Para el gran Oscar.
0: Sí.
3: Para el Carlos.
4: Lucho, sí. Dice por acá, para Lucho.
3: Para la Georgina.
0: Sí.
3: De parte de Chuy el Tiburón.
0: Eso es todo, Chuy.
3: Estamos acá en Acayuca, en Veracruz.
0: Eso es Toño, Chuy.
3: Para Georgina. Que está enojada porque no fue el baile de Espinosa Paz.
0: ¿Se la perdió? Ya me imagino la carita que tiene ahorita. Da como para que le pida prestado, ¿no? Te va a aventar lo que tenga en la mano. Ve y pídele prestado, aunque sea un 200 pesos. Te va a tirar lo que tenga en la mano. Y no te cruces a menos de 3 metros cerca de ella, porque la vas a perder, gacho, Buen día, amigo Jorge Luis Lucio. Favor de saludar a mi sobrina Ada María Ambrosia Luna. Ada María Ambrosia Luna, que cumple años el día de hoy. Somos de Cozole acá, que atentamente su tío Javier Luna o Javi Luna. Ok, tío Javi Luna, un fuerte abrazo para la cumpleañera, a la sobrina Ada María Ambrosia Luna, que hoy está cumpliendo año. La felicitamos con mucho cariño, fuerte abrazo y que la pase bien el día de hoy.

Ahora sí, ya identificamos por ahí quién nos envía bendiciones. ¿Quién será? Pero da la casualidad que es el Piojo. Juan Carlos Merchán, le mandamos un fuerte abrazo allá en su sagrado hogar. Hace una semana y media, dos semanas cumplió años, lo celebró en grande el Piojo. Un fuerte abrazo, mi hermanito. Gracias por estar en sintonía. Ese día que cumpliste año te mandamos la mañanita como 3-4 veces. Saludos, felicitaciones. Y no escuchaste ninguno. Pero bueno, supimos por ahí que la gente te lo hizo llegar. Oye, te están saludando en la Morena. Oye, que te están mandando saludos en la Morena. Y estuvimos en tu fiesta ahí celebrándote. Un fuerte abrazo, Piojo. Gracias, Juan Carlos Merchán, por estar en sintonía con lo mejor de la música allá en su centro de trabajo con su familia. Gracias, gracias, enhorabuena, éxito por siempre y gracias por escuchar a La Morena FM en este sabadito 4 de julio del 2026.

0: Bien, vamos a continuar con más buena música, señoras y señores. Escuchamos al Super Show de los Vázquez, Negrita con Negra Querida, a través de la frecuencia de la Morena FM. Escuchamos también el regreso del Mosco, del Zancudo, el regreso del Piojo, con esto que se llamó de los plebeyos. No te digo, el paso con los siete latinos aquí en la número uno. Ya no vemos, ya no alcanzamos a ver muy, muy lejos.
1: Son las 10:04. 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
0: Así es, señoras y señores, 921-139-0011. Lo importante es que somos más chamacos que el Piojo ya está viejísimo. Ya nosotros estamos un poco más chamacones, por algunos días, 2-3 días nada más, ¿no? 2-3 meses. Ok, vamos a continuar con más buena música, vamos a enviar saludos. Muchísimas gracias por enviar los saludos y felicitaciones a través de del 921-139-0011. Jorge Luis, buenos días, como siempre escuchándote, me pones por favor mi canción favorita, la del Rey del Baile. Llorando Sangre, saludos desde Cosoliacaque, el tremendísimo Leo Francisco del taxi, el 821, aprovechando los agujeros que hay en las calles de Cosoliacaque, el tremendísimo Leo Francisco, un fuerte abrazo y nos envía un mensajito de voz.
3: Luis, buenos días, saludándote como todos los días, escuchando la frecuencia de la 90.1.
0: Ay, ¿qué pasó? No te juites, si estabas hablando.
3: De la 90.1, La Morena.
0: Oh, qué la canción.
3: La más buena, así que...
0: Órale, ¿y ahora por qué te vas?
3: Excelente día, excelente fin de semana. A ver si nos pueden poner algo de Los Ember, Corazón Querendón. Ahí lo vamos a escuchar. Andamos en Cundioso en el 400, así que ánimo.
0: Ahora pues, Leo Francisco, un fuerte abrazo, que tú tienes un corazón querendón, corazón que te ama. ¿Ese es? Ok. José Antonio Ojeda Gosco, mi hermanito del alma, un fuerte abrazo, saludo Jorge Luis, un abrazo. José Antonio Ojeda Gosco, gracias por estar en sintonía.
4: Hola, Jorge Luis, acá.
0: Órale, ya está chafeando el celular, ¿qué pasa?
4: Jorge Luis, acá andamos en la 57, ya vamos a...
0: Aguántame que no sé cómo se maneja esta cosa, coño.
4: La camioneta vieja, la llevamos al taller, la camioneta vieja. La vamos a meter a jalatería y pintura. Saludos, Jorge Luis, ahí estamos.
0: Sale en su camionetón viejo ese que tiene por ahí. 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Vamos a continuar con más buena música, vamos a enviar saludos también por acá rápidamente. Buenos días, amigo Jorge Luis, por ahí un saludito para Guillermo, el Gato, y toda la banda de Estrada Team, para Chimbombín, para el Cacho, el Checo y el Checo González, que andan crudísimo, dice, de que ayer se fueron al concierto de Espinoza Paz. Saludos y bendiciones, excelente sábado. Fuerte abrazo, mi amigo. Gracias por estar ahí siempre, escuchando a la más buena de Coatzacoalcos. Buenos días, aquí estamos como siempre, escuchando La Morena, la mejor estación de radio del mundo mundial, la banda de los chavorrucos de la gasolinera frente a Forum, los más chambeadores del Don Arcadio, Octavio y el Bigote, si le puedes dedicar la canción de los Plutones, ok, le mandamos los Plutones a los chamacos de la gasolinera frente a Forum, ahí a las mariposas monarcas, a los chavos que son pareja de trabajo, no se piensen mal porque mucha gente piensa que son pareja de aquello, no, son pareja de andar chambeando, son unos chamacos que muy amables, te atienden perfectamente bien, y te llevas un buen sabor de boca con la atención que te hacen ahí en la gasolinera que está frente a Forum, ahí por la parada de los transportes urbanos, ahí meritito, está escondidita, pero sirven bien, la verdad. Un saludo especial para los trabajadores de esa flamantísima gasolinera. Continuamos con más música. Lo más reciente en su lanzamiento musical, lo más nuevecito que da a conocer Nelson Cancela. Esto se llama Bailando Tallao, lo estamos estrenando a través de la frecuencia de La Morena FM.
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0: Cuando son las 10 de la mañana con 19 minutos, escuchamos tres excelentes temas musicales: Los Tucanes de Tijuana, Espejeando. Escuchamos también a Junior Clan con Atlántico. Y lo más reciente en su lanzamiento musical, estrenándolo aquí en La Morena FM, Bailando Tallao, éxito de Nelson Cancela.
1: Son las 10 y 19 minutos. 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
0: Así es, señoras y señores, vamos a continuar con más buena música. Muchísimas gracias por marcar nuestro número telefónico. Hay saludos para el conductor del Urbano, el 198 de Los Morados, el Niño. Por ahí nos escucha amablemente el Niño, bailando, manejando, cantando, dándole un buen sentido a la vida, disfrutando la buena música de La Morena FM. Saludos para el Nevero, el primer Nevero de Coatzacoalcos, al señor Severiano Hernández, ya preparando sus nieves de Oreo y de coco para salir a expender el día de hoy por las diferentes arterias de Coatzacoalcos. Usted lo puede conocer rápidamente, trae un triciclo azul y viste bien elegante, muy bien, y por supuesto con su sombrero blanco que lo identifica así 100% norteño, ranchero, gente de trabajo. Un fuerte abrazo al señor Severiano Hernández, que nos escucha allá con su familia en su sagrado hogar. Le mandamos un fuerte abrazo y muchísimas bendiciones. Hay saludos por acá también para, nos dicen para quién. Ok, aquí estamos en La Morena escuchando la radio del mundo mundial. La banda de los chavorrucos de la gasolinera frente a Forum. Un saludo especial para don Arcadio, para Octavio, para el Bigotes. Y si le puede poner la canción de los Plutones, órale. Ahí la tenemos ya, ahorita se la pasamos. Les gusta mucho ese tema, escucharlo, bailarlo y disfrutarlo. Para el personal de Memelas Covarrubias, allá en Llaves 1513, con la canción del Caballo Viejo, nos piden. Al personal de Memelas Covarrubias en Llave 1513, muchísimas gracias por estarnos acompañando y escuchando fuertemente ahí en las Memelas de Covarrubias en Llave 1513, en este puerto de Coatzacoalcos. Esperemos que tengan el mejor de los días. Vamos a enviar saludos también por acá, nos dicen rápidamente. Saludos para... Buenos días, mi estimado Jorge Luis. Un saludo a la señora Flor Chagala, que está pasando por un proceso de resentimiento. Anda cabizbaja por la lejanía de su amado esposo Pánfilo Filomeno. Y Pánfilo casi se ahorca por el amor de Flor Chagala. Muchas gracias, cuídese mucho, mi estimado Jorge Luis. Órale, ¿qué pasa pues con esa pareja de enamorados, hombre? Bueno, son las altas y bajas que hay en un matrimonio. Y hay que saber tomar los toros por los cuernos, porque no todos los días es felicidad, es amor y es paciencia. Siempre hay problemillas. En todo matrimonio va a haber problemas, pero si hay amor, hay ese sentimiento, esa atracción, van a buscar la forma de darle solución a ese tipo de problemas. Así que no se me achicopalen, hombre. Es parte de la vida, parte del mundo. La Morena, buenos días. Sí, a sus órdenes, Jorge Luis Lucio.
3: Oye, un favorote, no tengo que poner la canción de Como Agua en las Manos, de Junior Clan.
0: Ahorita te la pasamos, Como Agua en las Manos.
3: Porfa, para toda la banda del Grupo Bimbo, de los panaderos acá en Cuatza.
0: Ok, andas empachando gente,
3: ¿eh? Ando empachando gente aquí en Cuatza, yo soy de Tehuacán, Puebla, allá la panadería es otra.
0: Ah, ahí ok.
3: Un pan de burro y otro pan del Colorado acá, casi no.
0: Allá pura semita, ¿no?
3: Allá pura semita la poblana.
0: Con el papaloquelite ese que huele feísimo, pues sabe riquísimo. Cuando estuve radicando allá en Puebla, cuando nos fuimos a la universidad.
3: Ah,
0: ¿cómo le entrábamos duro a la semita con papaloquelite?
3: Ah, es lo más bueno para allá.
0: Ahí en San Felipe de Hueyotilpan, ahí estuvimos radicando, allá por la privada 5 de mayo, allá por la San Manuel, para allá por la universidad.
3: Pleno centro.
0: Así es, ahí en la 5 de mayo, en la privada, allá por la China Poblana.
3: Allá, por el Boulevard 5 de mayo.
0: Así es, allá estuvimos radicando.
3: Así está esto. Pues sí, ahora sí, compláceme con la de Agua en las Manos de Junior Clan.
0: Ok.
3: Para toda mi familia de Tehuacán, Puebla, papi.
0: Ahí te están escuchando, ¿eh?
3: Ah.
0: Te están escuchando porque estás al aire, mi chavo.
3: Sale, papi, te lo agradezco. Ey, ponme ese tema, ese sí me mama, dirán por ahí.
0: Órale, pues, va para allá, con mucho gusto. ¿Cómo dice que te llamas?
3: Cristian Sánchez.
0: Cristian Sánchez.
3: Huacán, Puebla.
0: Ok, Cristian, va para allá el saludo,
3: Música, música.
0: Sí. Sale, Cristian, va para allá con mucho gusto. Vamos a continuar con más música, señoras y señores. Esta gente viene a empachar gente aquí a Coatzacoalcos. Vienen a empachar gente, no te digo, el lugar que los cuiden, andan empachando el montonajal de gente. Hay un mensajito de voz por acá, vamos a escuchar.
4: Popular promedio, sale la vida del Espíritu Santo, porfa, que Dios me lo siga dirigiendo, que se cayó de la cama, usted no trabaja, que para ti que le pasó, porque lo sabe, usted no trabaja, pero bendiciones, y aquí estamos de la villa del Espíritu Santo, municipio de Patrán, firme con la morena, porfa, la canción de Dios conmigo, justo mentiroso, porfa.
0: Órale pues, va para allá, con muchísimo gusto. Ahí para la próxima le bajas el volumen a tu radio para que puedas grabar la voz, ¿sale? Órale pues, con mucho gusto. Dice Jorge Luis, buen día, aquí pasando a saludar desde la taquería El Pibil de Manuel. Soy Abraham Jiménez, por favor ponme la canción del grupo Parchís, El Secreto. Saludos a Rosa y a Jackie que nos escuchan en la taquería El Pibil de Manuel. Pues un fuerte abrazo y muchas bendiciones. Gracias por estarnos acompañando. Hay un mensajito de voz que nos hacen llegar por acá rápidamente.
5: Hey, José Luis, una canción de los Volver. Es Ingrata, se llama la música.
0: La Ingrata, sí. Ahorita la buscamos y con gusto se la pasamos, ¿sale? Bien, vamos a continuar con más música, señoras y señores. Hay muchísimos saludos, muchísimas felicitaciones. La señora Chely Santos, la perla del Caribe, emprende con un negocio, se llama Con Sabor a Oaxaca, Con Sabor a Oaxaca. 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

0: Perdone. ¿Ustedes son de Venus?
1: Caliente, caliente, pero no.
0: Entonces, serán marcianos.
1: ¡Ay! 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Somos plutones. ¿Qué no se nos nota?

0: Perdón. Ustedes son plutones, ¿verdad?
1: ¡Brujo! ¡Brujo! ¡Lo adivinaste, Chulis! 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

0: A través de la frecuencia de La Morena FM escuchamos tres excelentes temas musicales. Master Cumbia con La Siembra, Junior Clan como Agua en las Manos, y escuchamos también el otro tema musical que ya se me olvidó y no lo alcanzo a leer. Ay, ay, ay, corazón. Ah, Los Plutones con Los Audaces del Ritmo, ya se aclaró la vista. Los Plutones con Los Audaces del Ritmo.
1: Son las 10:37. 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
0: No se preocupen, es parte del show, hombre, es parte del show. Vamos a continuar con una buena música, saludando a Pancho Ramírez, conductor del taxi, el número 3759, Pancho Ramírez 3759, quien envía saludos a los de Gas El Pollo, a Barradas y al Kalimba. Saludos también para Mangobola, que nos está escuchando en esta mañana, Mangobola, allá en la famosísima gasolinera que se encuentra frente a Forum. Un saludo en especial para todos los que ahí laboran, todos los que ahí trabajan y dan un buen servicio. Para el niño del Urbano, el 198, también, que nos está acompañando a través del camionón viejo ese, el morado. Buenos días, mi estimado Jorge Luis. Un saludo para, dice por acá. Ah, bueno, ese ya lo pasamos. Vamos a checarlo. Buenos días, mándame saludos a don Carlitos Mijangos y a doña Tere. Saludos, mejor chiflala. Sí, cuando no puede uno cantar hay que chiflarla mejor, ¿verdad? Un saludo, familia. Mejor chiflala, la dice don Carlitos Mijangos y doña Teresita por ahí, amablemente sintonizando La Morena FM. Buenos días, mi amigo Lucio. Saludos desde el taller de motocicletas Evan Padua de Tlacuilolapan para acá, para la banda, para la familia Pimienta Vázquez, que estamos aquí en el taller echándoles ganas con todo. Pues un fuerte abrazo y muchas bendiciones, chamacos, del taller Evan Padua de allá en Tlacuilolapan, para toda la familia, toda la gente que por allá nos escucha. Un saludo para Catarino, la voz de Miel. Más al rato estará tocando todos los éxitos de los Volvers en evento privado en San Juan Volador. ¡Órale, qué buena onda! Catarino, la voz de Miel. Más al rato. ¿No será porque está azucarado el la voz de Miel? ¿Porque tiene el azúcar? ¿Eh? Saludos a Catarino, la voz de Miel. Más al rato estará tocando todos los éxitos de los Volvers en el evento privado allá en San Juan Volador. Bueno, éxito por siempre. Buenos días, Lucio. Quiero mandar una felicitación a mi hijo Benjamín Jiménez. Hoy cumple años, un año más de vida. Benjamín Jiménez, de parte de sus padres Gaudencio y Natalia. Los escuchamos en Cuacotla, Veracruz, todos los días, la mejor estación de radio. Vamos a enviarles entonces las mañanitas para el cumpleañero Benjamín Jiménez, de parte de sus padres que lo quieren y lo aman muchísimo. Fuerte abrazo, muchas bendiciones.

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1: Juan Fonseca y Jesús Carrillos, a ver si tuvieras los Embers con bolsa, la bolsa de valores. Sí la tengo por ahí, la buscamos y con mucho gusto se la pasamos, ¿sale? Un fuerte abrazo, chamacos. Gracias por estar en sintonía siempre de la Morena FM en la colonia Patria Libre de Cosoleacaque. Muchísimas gracias. Ahorita buscamos el tema y con gusto se lo pasamos. Hola, muy buenos días, señor Jorge Luis. Te lo escuchamos todos los días en Mapachapa. Le pido una canción de los siete latinos, Lo Bonito de la Vida, la familia Cruz Ramírez. Muchas gracias y muchas bendiciones. Igualmente para ustedes, familia. Gracias por estar en sintonía. Buenos días, Jorge Luis. Saludos para el maestro Jorbi.

0: Y su chalán, Layo, Layo y el Pelayo te escuchan en la ejidal con la canción del africano de Chicoché. Aquí el tremendo Shurek, en su portable escuchando la 90.1, la morena, la número uno. Muchísimas gracias, Shurek o Shurek. Gracias por estar ahí siempre en sintonía con la más buena de Coatzacoalcos. Le podría mandar un saludo a Liliana, es mi mamá, que tenga un buen día. Don Lucio, buenos días, ¿será que me pueda complacer con una canción de Chabela para Fran, mi esposo? Que Dios lo bendiga. Saludos para Doña Reina, esposa de Chanclón Bandán. Bendecido día, Don Lucio, un fuerte abrazo. Muchísimas gracias, familia. Hay otro saludito por acá rápidamente. Buen día, mi estimado amigo Jorge Luis, aquí escuchando la mejor música de la Morena FM en el portable 132. Fidel García, gracias, Fidelucho, un fuerte abrazo ahí en el 132, el tremendo Fidel García, disfrutando la buena música de la más buena de Coatzacoalcos, la Morena FM. Buen día, amigo Lucio, vieras cómo bailan esos despachadores de la gasolinera frente a Forum, ponen la canción de la metralleta, esa le encanta también a esos amigos. Ya se están haciendo famosos, sin querer se están haciendo famosos.
1: Buenos días, Jorge Luis. Oye, pues yo casi no conozco música de por acá, pero pues pon una de Chicoché, ese sí, fueron famosos allá en la Ciudad de México. Saludos, saludos, Jorge Luis. Cállate los ojos, de parte de Chilango.
0: Sale, Chilango, gracias por estar en sintonía y qué buena onda que te guste la programación y la buena música de Radio La Morena FM.

0: En este corte musical escuchamos a los Carquis y al grupo Chicoche y la Crisis, a los Carquis con Agárrame Agapito, escuchamos a Chicoche y la Crisis con El Cincuentón y a Manuel Durán y su grupo Los Grecos, Camarón y Jaiba, lo que acabamos de escuchar en estos momentos, terminando este corte musical, Manuel Durán y su grupo Los Grecos, Camarón y Jaiba, lo más reciente en su lanzamiento musical.
1: Son las 10 y 55 minutos. 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
0: Y bien, señoras y señores, vamos a continuar con más buena música. Vamos a enviar saludos y felicitaciones que nos envían a nuestro número telefónico, el 921-139-0011. Le podrías mandar un saludo a Liliana, es mi mamá. Que tenga un buen día. Don Lucio, buenos días. ¿Será que me pueda complacer con una canción? La Chabela. Para Fran, mi esposo, que Dios lo bendiga. Saludos a Doña Reina, esposa de Chanclón Bandán. Bendecido día, Don Lucio. Muchísimas gracias. Hay un mensajito de voz que nos hacen llegar por acá a nuestro número telefónico, el 921-139-0011.
3: ¿Qué onda, Jorge Luis? ¿Qué onda, Jorge Luis? Aquí andamos, como siempre, ya sabes, a buen calorcito. A buen calorcito, lo bueno que hoy es viernes social. Vámonos ya por unas 14 al 100 al ratito que salgamos de
0: ya ni te gusta,
3: trabajo. ¿No? Aquí hay Carlitos de la pipa de Estrogas.
0: Le encanta el chocomil a Carlitos. Ok, gracias por estar en sintonía de la frecuencia de La Morena FM. Ahora ya no puedo parar eso, hombre. ¿A dónde se para esta cosa? ¿Pero qué es eso? Bueno, no le encuentro a dónde se le mueve a esto, pero... Ok. Ok, mi chavo, sale. Dice por acá, hola, buenos días. Mi hermano, ¿le puedes decir al viejo Changanay, que se apure con ese repello? Ya llevan días con ese muro. No vino flojo, nació flojo. Nació cansado el chamaco, hombre, téngale paciencia. Ya le va a meter la velocidad al momento que vaya siendo el mediodía. Feliz día, suéltala, no la calientes o no la tienes en tu repertorio, no te preocupes, amigo, aquí seguimos disfrutando de tu buena programación. ¿Qué piden por acá? Vamos a ver. Seguimos esperando la cantaleta de los Carquis. Ah, ok, déjame buscarla porque son muchísima gente que me piden temas, canciones, y la verdad, la neta, se me pasa a veces, no logro captar a todos. La Morena, buenos días.
4: Bueno, La Morena. Licenciado, muy buenos días.
0: A sus órdenes, buenos días.
4: Aquí reportándome el parche del 415. Andamos a todos, 9.1, escuchando La Morena.
0: Gracias, señor Pache.
4: Acá andamos, ahí saludo para Pancho Ramírez, el loco.
0: Ahí anda ahí Pancho Ramírez.
4: Escuchando... No, ese es otro Pancho. Que te le dicen Pancho Ramírez, el loco, porque está loco.
0: Es el 3759.
4: Está loco, o sea, pues...
0: Órale,
4: no,
0: pues.
4: No, mentira. Así le dicen, Pancho Ramírez, el loco. Ahí te está escuchando. Y ese milagro que escucho que se reporta.
0: No, siempre se reporta. Siempre es un asiduo radioescucha, el Pancho Ramírez.
4: Sí, porque poco le mete saldo a su teléfono.
0: Ok.
4: No, pues, acá andamos, aquí en la ciudad Olmeca.
0: Ok, Pache, ¿en qué taxi?
4: Ahí, anoche como a las 11 fui a Barrilla y estaban los cangrejos y ahora sí ni uno. Estaban ahí saliendo ahí sobre la callecita ahí y las vacas que se salen mucho por ahí también.
0: Los cangrejitos salen a desovar a la playa y luego regresan a su hábitat. Es su forma de vida.
4: Sí, pero las vacas, esas vacas salen de repente, ¿usted cree?
0: Sí, pues ahí que hay que comentarlo ahí con los dueños de los ranchos.
4: No, salen pero corriendo, así hasta me espanté porque eran como 10 vacas que iban atrás de uno y ¡pum! Me enfreno, dije, Dios de mí.
0: Hubieras metido una a la cajuela, hombre, y te lo hubiese traído, pues sí. Y ahí va el pachacón pues ahí... hoy, sábado, matando vaca ahí en tu casa.
4: Ahí saludo ahí a los de la gasolinera que son pareja de trabajar de años, están trabajando ellos ahí.
0: Sí, para los chamacos de la gasolinera de frente a Forum.
4: Sí, así ya tienen como 15, 20 años trabajando ahí.
0: Sí, sí, un saludo en especial para ellos. Siempre nos escuchan, yo ahí llego a cargar gasolina ahí con ellos.
4: Sí, ahí tiene la bocina a todo volumen. Te escuchan también ahí por la avenida 1, tienen su bocina, un talachero ahí.
0: Sí, muchísima gente, gracias a Dios. Gracias a Dios.
4: La morena.
0: Sale pues, Pache, ahí le mandamos el saludo.
4: 21, un abrazo.
0: Sale, Dios te bendiga, fuerte abrazo. Vamos a continuar con más música, señoras y señores. Gracias por estar en frecuencia de la mejor estación en FM y se llama La Morena, la más buena de todas. Saludando a todo nuestro público, nuestro auditorio que siempre nos sintoniza. Para Lucho en el taxi 645 de Minatitlán. Aquí seguimos disfrutando la buena música. Nos dicen: hola, buenos días, señor Jorge Luis. Quiero un saludo para la familia Cházaro Aguilar de Agua Dulce. Saludos a la señora Deyanira, como siempre. Muy guapa la señora Deyanira, le mandamos un fuerte abrazo para su esposo, para sus hijos, para sus nietos, allá en Agua Dulce. Amistad de hace muchísimos años, hace como unos 30, 40 años. Un saludo especial para la familia Cházaro Aguilar de Agua Dulce. A ver, ¿cuándo nos visitas de parte de Lupita? Dios te bendiga a ti y a tu familia. Muchísimas gracias, Lupita. Muchísimas gracias, señora Deyanira. Un fuerte abrazo para usted y para el licenciado Enrique Cházaro Aguilar, que por ahí nos escucha en su buffet. Mi estimado, muy buenos días. ¿Podrías saludar a mi esposa Suri Sadaí y a mi hija Sofía, que andan peleando por una mochila de capibara? ¿Nos podrás complacer con la canción de Chicoché, La Mata de Mota, si eres tan amable? Saludos del último de sus amigos, Sergio Cadena. Ok, Sergio Cadena, vamos a buscarla y te la pasamos, ¿sale? Recordando esa plantita. Órale.
2: Mi estimado Jorge Luis, que Dios te bendiga y me pones la abejita chiquitita, por favor.
0: Ok, con mucho gusto te la pasamos.
2: Buenos días. Te saludos para mi abuelita Judá y saludos para Chango.
0: Ok. Va para allá el saludo con muchísimo gusto y vámonos con más música. Éxito de los grandes y esto que está buenísimo.
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1: Son las 11 y 12 minutos. 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
0: Y bien, vamos a continuar con más buena música, señoras y señores. Muchísimas gracias por estar en frecuencia de la más buena de Coatzacoalcos. Así que vamos a enviar el siguiente saludo y felicitación para Agustín Acevedo. Al señor Agustín Acevedo, líder sindical de los filarmónicos en este puerto de Coatzacoalcos. Dice Jorge Luis, te vamos escuchando con mis nietos, te vamos escuchando. Voy con mis nietos en mi carcacha. Están de vacaciones y hay que consentirlos el día de hoy, este fin de semana. Aquí te vamos sintonizando. Saludos para toda la familia. Un fuerte abrazo, señor Agustín Acevedo. Gracias de veras por estar en sintonía y por estar siempre en frecuencia de la mejor estación en FM y se llama La Morena. Muchísimas gracias al pájaro que por ahí nos escucha a todo volumen. Saludos para el señor Aldo Mora. Aldo Mora en el taxi número 32 de Minatitlán, nos escucha a todo volumen. Aldo Mora en el taxi 32 de Minatitlán, sintonizando fuertemente a la más buena de Coatzacoalcos. Hay saludos por acá también. Buenos días, Jorge. ¿Podría complacerme con la melodía de la Sonora Dinamita, Las Brujas, por favor? Mis más sinceras felicitaciones por su programa. Muchas bendiciones y excelente día para usted y cada uno del auditorio.
3: Mi estimado Jorge Luis, que Dios te bendiga y me pones la abejita chiquitita, por favor.
0: Claro que sí, ya te la presentamos hace un momentito y muchísimas gracias por sintonizarnos. Qué linda voz, preciosa la vocecita. Buenos días, Jorge Luis, como siempre, escuchando desde Ciudad Querétaro. Desde Ciudad Querétaro soy el señor Manuel y si me puedes saludar a mi esposa María Pueblito. Y si me puedes poner la melodía La Rana Loca con Generación 2000 o la de Oiga con Doctor con el conjunto Costamar, que tengas un lindo día y que Dios lo bendiga. Muchas gracias y muchas bendiciones. Hola, hola, buenos días.
4: Vale, buenos días.
0: Buenos días, a sus órdenes, estamos al aire.
4: El Sagitario
0: de 367 de la hermana República de Allende.
4: Así es, del otro lado del charco.
0: Así es.
4: Sí, por aquí escuchándote, Jorge Luis, como siempre.
0: Sale, la banderola. Sale, Sagitario, ahí estás al aire, ¿eh? ¿Algo ahí que quieras comentar?
4: Para Martincillo, para los jalateros que nos escuchan por ahí, para Pancho, Conrado, sí. Todos los que escuchan ahí, ayer fui a por ahí a echar una vuelta. Ajá. Y hoy, hermano, nos saluda, dile Jorge Luis que nos mande saludos, aquí estamos.
0: Ya está, mi chavo, ¿cómo dice que se llaman?
4: Conrado y Pancho el Chalán.
0: Conrado, Pancho y el Chalán.
4: Así es.
0: ¿Algún taller mecánico de hojalatería? Sí, ¿qué es?
4: Hojalatería.
0: Ah, ok, perfectamente, pues va para ahí el saludo. Sale, Sagitario, fuerte abrazo, mi hermano.
4: Igualmente.
0: Gracias por estar en sintonía. Continuamos con más música por este ladito. Muchísimas gracias a mis amigos taxistas, amablemente siempre nos siguen, nos recomiendan mucho. Dice Conjunto Costa Azul que tenga un lindo día, ya que Dios lo bendiga. Muchas gracias, nos dice por ahí el señor Manuel desde Querétaro. Un fuerte abrazo hasta allá, hasta Querétaro. Nos sigue donde quiera que se encuentre. Amigo Jorge Luis, un saludo para el doctor cirujano de las unidades de navegación terrestre, encargado de ponernos las unidades del transporte urbano, el mecánico Carlos, que los escucha en la San Silverio de Coatzacoalcos, es de Villa Benito Juárez, Tabasco. Órale, amigo de Pedro Lucio, arriba el Tabasco. Claro, creo que estudiaron juntos estos chamacos, ¿verdad? No sé si tenga el gusto de conocerlo, pero agradezco. Si son amigos de mi carnalito, claro que sí tengo el gusto por ahí de conocerlo. Nada más que ya pasaron algunos años y nos cambian los cachetes. Carlos, un fuerte abrazo allá en la colonia San Silverio, desde Villa Benito Juárez. Carlito, un fuerte abrazo, muchas bendiciones y bienvenido al puerto de Coatzacoalcos, Veracruz. Dice por acá, buenos días, señor Jorge Luis, saludos aquí escuchándolo en el taxi número 4296, tu amigo Arturo. Muchísimas gracias, Arturo, un fuerte abrazo ahí en el 4296, ya preparándose para el día de mañana para ver jugar a nuestra selección. Sagitario del taxi 367 de Allende nos dice...
4: Estimado amigo Jorge Luis, buenos días, un saludazo por ahí para nuestro amigo Conrado, el gran ojalatero aquí en la Villa de Allende, y su chalán, el Pancho, y saludos por ahí para nuestro amigo Marmaña, para Lupillo, para Macaya,
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4: Para Martincillo.
0: Martincillo, sí, se pinta el bigote Martincillo, ¿va?
4: Todos por aquí te escuchamos, mi estimado Jorge Luis.
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4: Fuerte. En el 90.1, la morena.
0: Órale, pues. Como que, ya, óigame, no, ya te estabas equivocando, ¿eh? Y así no se vale. Ok. Un saludo para mi sobrina María Giselle Ramírez Ordóñez de parte de su tío José Luis. Así que muchas felicidades, felicitaciones y saludos para María Giselle Ramírez Ordóñez de parte de su tío José Luis. Hay otro saludito. Buenos días, Jorge Luis, Dios te bendiga. Quiero mandar un saludo para José Luis, el chofer de la ruta 19, alias el tiracable. También a don Armando, el changuito, don Pablo, el dragón. Y Reybel, de su amiga Lupita, que nos escuchan. Gracias y bendiciones. Muchísimas gracias, Lupita. Saludos para toda la familia, todos tus amigos. Esperemos que tengan el mejor fin de semana. Un saludo para Catarino, la voz de miel. Saludos, Jorge Luis, Lucio Sánchez. Más tarde estaremos tocando éxitos de los Carnales de Fuego y de los Volvers en San Juan Volador. Fusión Musical, se llama el grupo Fusión Musical. Un saludo para Catarino, la voz de miel, más al rato, en una tocando todos los éxitos de los Volvers en el evento privado de San Juan Volador. Qué buena onda que retome esa música de los Volvers, muy buena música. Hicieron historia en el puerto de Coatzacoalcos. Buenos días, mi querido amigo. Buen día, un saludito para los Miamis de Lavado del Abuelito, ubicado en Avenida 1 y esquina Pino Suárez. Lavado de autos, el abuelito en Avenida 1, esquina Pino Suárez, nos escuchan a todo volumen.

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1: Las 11:29. 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
0: Y vamos a continuar con más buena música. Vamos a continuar con más buena música, señoras y señores. Por acá nos dicen en nuestro número telefónico: por favor, muy buenos días, ponme una canción ismeña. Por favor, atentamente, Lorena, Lorenita. Con mucho gusto, Lorena. Saludos a Rolado, que está trabajando, y a Tomás. Y si nos pone la de los albañiles de Cali Piedra, sí, ahorita la buscamos y se la pasamos, la del tema de los albañiles.
3: No, póngame la de Cal de Piedra de los albañiles. Saludos a todos, de Juan, Tommy, Rolando.
0: Ok, va para allá el saludo, con muchísimo gusto. Hay otro mensajito de voz que nos hacen llegar.
4: Buen día, mi estimado Jorge Luis Tocayo. Un saludito para ti y para todo tu auditorio.
0: Gracias.
4: Mándale saludo a toda la flota, a la banda de los capibaras, los siete crudas, los ocho crudas y los diez pedas que se pusieron ayer como cola de avión hasta atrás, de parte de tu camarada, el Piliguas. Saludos, excelente día.
0: Sale Jorge García, el Piliguas, por ahí reportándose en esta mañana. Ya los quemó, hombre, a toda la flota. Dice por acá: buenos días, Jorge Luis, me puedes complace con la canción del Mecate, Los Siete Latinos, allá en Mundo Nuevo. La señora Rosalía te saluda con mucho gusto. Dice por acá: muchísimas felicidades a Humberto Jiménez por su cumple el día de hoy. El secreto del grupo Parchís. Humberto Jiménez, muchas felicidades hoy en tu día, de parte de tus amigos y familiares. Por acá nos envían un mensajito de voz.
5: Buenos días, Jorge Luis. Vamos a saludar al caballo acá en la unidad 271 y a Reybel y a Fernanda Chaparro. También saludos para el Mangobola y para el Kalimba, al Memo, a todos los de allá y los de acá. Dale calor. Oye, también pues le deseamos mucha suerte a Chely, la perla del Caribe, por su nuevo proyecto.
0: Su emprendimiento, sí.
5: Ahí vamos a estar. Primero Dios. Sale, aquí estamos, en la chamba. Saludos. Dios te bendiga, Jorge Luis. Ahí estamos contigo. Saludos.
0: Estás peinado para atrás, mi Joe.
5: Vamos a saludar al Pache, Pache, Pache, Pache, Pache, Pache, qué bonito niño. Que chache cacho, que chache cacho. Allá está, y está reportándose el Pache con la 90.1, la Morena. Saludos para el Pache, para el Negro Ciro también, allá en Barrillas.
0: Para toda la flota, mi chavo, para todo el floto, casi no te conoce la gente, ¿verdad? Nada más tantito, como dicen. Hay otro mensajito de voz.
2: Buenos días, Jorge Luis, buenos días.
0: Buenos
2: Quiero
0: días.
2: Quiero pedirte la canción de Qué linda secretaria para mi amigo el ingeniero Barradas, que hoy se quedó en la oficina.
0: Ah, ok. Hoy no quiso salir a chambear el ingeniero Barradas, hombre, ¿qué pasa con él? Dice por acá, saludos para Catita, de parte de su admirador, que la quiere mucho. Y si me complace con una canción de Los Temerarios, una romántica que se me destroza el corazón. Vamos a enviar buenos días, mi estimado hermano Jorge Luis Lucio. Aquí estamos escuchando a La Morena. Envía un saludo para José Pantí, que vino de Villa Benito Juárez, Tabasco, a Coaxacualcos. Tus amigos César Albertoni, el patrón del sabor, y pongo una de rola de Albertoni. Órale, mi chavo, va para allá con mucho gusto, Julio César, la voz de César Albertoni, el patrón del sabor. Un fuerte abrazo para ustedes, familia. Gracias de veras por estar siempre en sintonía con la número uno. Buenos días, señor José Luis. Solicito una canción de Nelson Cancela que se hizo la machaca. ¿Qué les parece si les presento la más nueva? Lo que ayer estrenó en redes sociales y le envió a las diferentes estaciones de radio, por ejemplo, a un servidor, el día de ayer a las 2:45 de la tarde, nos envió el tema, lo más reciente de Nelson Cancela. Ahorita se la pasamos. ¿Podría

0: y para Freddy Malmaña.
1: El Malamaña.
0: Un saludote para todas mis camaradas de acá de la villa.
1: Sí.
0: A ver si me podías poner por ahí la rolita de El Mudo.
1: La del Mudo.
0: La Sonora Santanera.
1: Ok, vamos a buscarla y con esto se la pasamos. Sale, Martincillo.
0: Jorge Luis.
1: Ya preparando para mañana para la selección.
0: Dios te pide, te guarda donde quiera que estés y andes.
1: Gracias, Martincillo. Gracias, muy amable. De todo corazón, un fuerte abrazo para ustedes que siempre están pendientes de la programación de La Morena. Buenos días, Jorge Luis. Me da mucho gusto saludarlo, que Dios lo colme de bendiciones a usted y a su familia, a su equipo de trabajo. Quiero que me complazca con una melodía del Supergrupo Juárez. Tengo programada ya la de Mosaico Regional Oaxaqueño con el Supergrupo Juárez. Soy Raquel del Naranjito, muchísimas gracias, municipio de Cosoleacaque. Bueno, que está trabajando hoy sábado, señor Jorge, que todos los días escucho La Morena FM. Por favor, gracias. Sí, me tocó trabajar, me castigaron por no presentarme un día. Me dijeron, ahora a la chamba, el sábado. Hola, amigo Jorge Luis, buenos días. Que tengas un excelente y bonito sabadito. Si me complaces con la canción La Tóxica, gracias. Déjeme buscarla y se la pasamos con muchísimo gusto. Y si me puedes poner una cumbia de Hugo Ruiz, cual sea, desde Monte Alto, Cosoleacaque. Monte Alto, Cosoleacaque, un fuerte abrazo para toda la gente de Monte Alto, allá en Cosoleacaque. Vamos a buscar el tema y con gusto se lo pasaremos. Mi amigo Don Trini, mi hermano del alma, te estamos escuchando en Cárdenas, Tabasco, por acá, con Doña Luz, Iván y Diana. ¿Qué andan haciendo por allá, chavo? Ahí les encargo una pelota de pozol, de esa buenísima, con cacahuate o con cacao, que están, que cállate los ojos. Saludos, Don Trini, un fuerte abrazo hasta Cárdenas, Tabasco, para toda la familia, para Doña Luz, para Iván y Diana, que siempre sintonizan la más buena de Coaxacualcos y se llama La Morena FM.

0: Son las 11 y 51 minutos.
1: Así es, señoras y señores, vamos a continuar con más buena música. Escuchamos al Bocho Musical con A Mover el Chiquistriqui, Supergrupo Juárez, Mosaico Regional Oaxaqueño para todos ustedes a través de la frecuencia de la más buena de Coatzacoalcos, La Morena FM. Vamos a enviar saludos por acá cuando son las 11 ya con 51 minutos, 11:51. Dice por acá, saludos, amigo Jorge Luis, bendiciones. En este hermoso día me puedes complacer con la canción de los Carquis, Departamentos 3, tu amigo Fidel de Cosoleacaque. Déjame buscarla, Fidel, y te la pasamos, ¿sale? Órale, pues. Saludos, buenos días, Luis, compláceme con una melodía. Te saluda el Chololo. Sale, Chololo, va para allá el tema. El que sigue para el Chololo que nos escucha a todo volumen. Dice por aquí, buenos días, aquí tengo un kilo de pozol tabasqueño. Ven a buscarlo aquí en Constituyente, Jorge. Muchísimas gracias por ese quilazo de pozol. Gracias, familia. Un fuerte abrazo. Bendiciones para ustedes. Dice por acá, buenos días, Jorge Luis. ¿Será que me puedas saludar a José Luis, José de Jesús Córdoba Carrillo, desde Blasillo, primera sección, que hoy sábado 4 de julio, gran bailazo de Checame, el mago de los teclados en Blasillo Primera. ¿Será que me puedas conceder una canción de Chicoché? Por eso que Catalina le pegó, ok. Saludos para la esposa de Francisco Córdoba Carrillo, que se encuentra cocinando, Agustina Carrillo de los Santos, allá en Blasillo Primera sección. Un fuerte abrazo. Hoy estará para allá un bailazo el día de hoy. Hay que disfrutar al máximo ese bailazazo. Buen día, Jorge Luis. Te saluda el último de tus amigos, el Caimán del taxi 1617, el Robamaletas de Mina, el Caimán. bueno, el Robamaleta, algo te saben por ahí. Un fuerte abrazo, muchísimas gracias por estar siempre en sintonía con la mejor de la música de La Morena FM. La pidieron el Manicero, el Araña de los Teclados.

0: A través de la frecuencia de la Morena FM, escuchamos a los Embers con Pasito Tuntún, mijo, con los Vela y, por supuesto, el manicero con el araña de los teclados.
1: 12:08. 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
0: Y bien, vamos a continuar con más buena música, señoras y señores. Gracias por marcar nuestro número telefónico y escucharnos en el 90.1 La Morena FM. Hay saludos por acá, nos dicen en un mensajito de voz que nos hacen llegar en esta mañana.
3: Buenos días, Jorge Luis. Dios te bendiga, hermanito. Dios te bendiga. Ahí nada más para reportándome ahí a la radio La Morena, ¿ok? Aquí estamos en Barrilla, estoy chapeando un terrenito. Sí, estoy chapeando un terrenito para que pues salga para las aguas, ¿no? Ahorita nada más que llegue el patrón para que se caiga con la moneda y pues a ver qué hacemos al ratito. Dale, órale, José Luis, bendiciones, adiós, gracias.
0: Sale, Ciro, buen día, excelente fin de semana, sabadito, feliz y contento, sabadito familiar, familiar. Buenos días, cállate los ojos, ay Dios mío, un saludo para el señor Apolinar Mendoza Carrasco, que desde tempranito ya está en sintonía con la Morena FM, y al mismo tiempo, dice por acá, y al mismo tiempo está viendo el partido Canadá contra Marruecos, van 0-0, complácele la melodía de mi secretaria de Nelson Cancela. Vamos a buscarle y con gusto se lo pasamos a señora Apolinar Mendoza, que nos escucha a todo volumen. Un fuerte abrazo para él y gracias por estar siempre en sintonía. Saludos para los abuelos de José de Jesús Córdoba, a Fingel Córdoba García y Lucía Carrillo Ríos, nos dicen que nos escuchan a todo volumen. Pues un feliz fin de semana, esperemos que la pasen muy bien. Hola, hola, buenos días. Sí, ¿a quién saludamos?
4: Acaban de ejecutar una entrada de Olmeca.
0: Ah, no, ahí sí, en esos problemas ahí no nos metemos, mi chavo, ahí eso es muy delicado, permítame tantito. Sí, vamos a continuar con más música, vamos a enviarles el siguiente bloque musical, saludando por acá rápidamente. ¿Dónde están los mensajes? Dios mío, ya se me borraron los mensajes. A ver, déjenme buscar los mensajes. Buenos días, amigo Jorge Luis, será una canción de amor añejo con Sale Calor, ok, de parte de José Luis Méndez García, de aquí de la Luis Echeverría, nos están escuchando en la Luis Echeverría, un fuerte abrazo para José Luis Méndez García, gracias por sintonizar la más buena de Coatzacoalcos, y se llama La Morena FM. Dice por acá, saludos para los amigos taxistas, para todos los urbaneros, para toda la gente que por ahí nos escucha amablemente. 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Un fuerte abrazo, señoras y señores, gracias por estar en sintonía, por escuchar a la frecuencia de la Morena FM. Hay saluditos por acá, nos dicen, favor de saludar y felicitar. Vamos a ver a quién. Saludos para la más hermosa de la limpia pública, Lupita la Bella. Bellísima, nos informan que Lupita la Bella está muy guapa, pues un saludo especial para Lupita la Bella, trabajando allá en el departamento de Limpia Pública. Un fuerte abrazo, éxito por siempre y muchísimas bendiciones. Para mis amigos los taxistas, allá en Minatitlán, en Cozole, en Aguadulce, en Las Chuapas, en Nanchital, en Coaxacualcos, en Jaltipan, Tezistepec, Acayucan, Oluta, Pajapan, Sotiapan, Mecayapan, San Juan Volador, Jicacal, Las Barrillas, a todo el sur de Veracruz, gracias por estarnos acompañando a través del 90.1.

0: Antes de este tema musical, tuvimos el gusto de poner la voz de la animación con los chicos de la playa, en la voz de la animación de este pupurrí dedicado a los Super Lamas con los chicos de la playa. Ahí tuvimos el honor de que nos hayan invitado, esa satisfacción. Nuestro amigo Willy Barcelata Ramón nos invitó para poner la voz de animación en este pupurrí, homenaje a los grandes grupos, y nos tocó con Super Lamas. Así que vamos, ya nos vamos, señoras y señores. Gracias, que la pasen muy bien. Saludando a Don Trini, a la señora Luz y a su familia que nos escuchan allá, llegando a Villahermosa, Tabasco. Después, primeramente pasaron a Cárdenas a degustar unas ricas empanadas muy conocidas ahí en Cárdenas, Tabasco, y en estos momentos ya llegando a Villahermosa y escuchando fuertemente a la número uno, mi amigo Don Trini. Un fuerte abrazo para su esposa, la señora Luz, para el bebecito y para la hija también, que por ahí se encuentran fuertemente escuchando la Morena FM, llegando a Villahermosa, Tabasco. Hola, amigo Jorge Luis, buenos días, escuchando la Morena, que está bien buena. De favor, puedes poner Juguito de Piña con el Super Show de los Vázquez. Saludos, amigo Yeyo el Camello, que nos escucha siempre a todo volumen. Para Lucho, en el 645 de Minatitlán, de los Robamaletas, los taxis que siempre nos sintonizan. Dice, seguimos disfrutando de la programación. Sale Lucho, Lucho el Pelucho, por ahí nos escucha en Minatitlán. Hay un mensajito de voz que nos hacen llegar en esta mañana.
1: José Luis, una canción de los Volver, Es Ingrata se llama la música. Mi canción, José Luis, mi canción de los Volver que te pedí, José Luis.
0: La Ingrata, ¿verdad? Ingrata. Déjame buscarla y te la pasamos. Ya nos vamos, pero sí te la vamos a pasar, ¿sale? Órale, pues, pero no te enojes, como dice el Chavo del Ocho. Ok, buenos días, Jorge Luis. Ya me di cuenta que solo sus agremiados le ponen sus canciones. Yo le pedí la Nelson Cancela y Naila, Nelson Cancela, Naila, de parte del Mocho Cota. Bueno, pues, no sé si Nelson Cancela tiene alguna canción que se llame Naila, pero déjenme buscarla y se la pasamos. No solamente es a los agremiados. Mire, tengo más de 5,000 o 7,000 temas musicales en la computadora aquí en la, y me piden un tema que hay que localizarlo, descargarlo, escucharlo, y si está limpio y se escucha bien, lo proyectamos en la radio. Pero no te preocupes, ahorita buscamos el tema que quieres. Déjame buscarla y te la pasamos, ¿sale? Órale, pues, pero no te enojes. ¿Por qué eres así y no eras así? Buen día, Jorge Luis. Un saludo para el viejo Tlacuache Bodeguero, aquí en Calzadas, taller de mecánica, soldadura y balderas. Para Chufo también, que por ahí nos escucha, el viejo Querendón, canción de balderas. Pues un fuerte abrazo para el viejo. Dice, es que lo envían con grosería y con doble sentido, y trato de pues que no suene así tan feo, ¿verdad? Un saludo para el taller de mecánica y soldadura Valderas, allá en Calzadas, que nos escuchen a todo volumen. Todos los trabajadores que por ahí se encuentran, un fuerte abrazo, muchas bendiciones y éxito por siempre. Ya nos vamos, señoras y señores. Se quedan con la muy buena programación de la Morena FM hasta las 9 de la noche, proyectando lo mejor de la música 100% tropical. Y nos vamos con un tema que puse la voz de animación con los chicos de la playa, homenaje a los grandes grupos, en esta ocasión a los Super Lamas. Gracias, que Dios me lo bendiga, y como siempre, no veas pasar el tiempo, camina con él y verás qué bonito se vive la vida.

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1: Así es, señoras y señores, ya nos habíamos ido, tuvimos que regresar por un mensajito que quedó pendiente, por ahí un mensajito, ya tarde entró el mensaje, y pues están esperando las mañanitas para un saludo para mi hija Adhara Samira, que está cumpliendo años el día de hoy de parte de su papá José Luis. Ponle por favor las mañanitas a mi niña Adhara Samira, que está cumpliendo años el día de hoy. La saludamos, la felicitamos con mucho cariño, mucho afecto. Esperemos que la pase muy bien y que se deje consentir por toda la familia Adhara Samira, de parte de su papá José Luis, que la quiere y la ama muchísimo.

Y ahora sí, ya nos vamos, señoras y señores, gracias, que la sigan pasando muy, pero muy bien. Y como dice el tabasqueño, adiós, ahí nos vidrios, ahí nos vemos. Muchísimas gracias, vamos a escuchar la cantaleta de los Carquis aquí en la número uno. Gracias, que la pasen muy bien. Ahora sí, nos desaparecemos este fin de semana.

0: Son las 12 y 44 minutos.
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0: Es la 1:19.
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0: Es la 1:43.
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0: es la 1:46.
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0: Es la 1:50.
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0: Es la 1:55.
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0: Son las 2:01.
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0: Son las 2:08.
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0: Son las 2:12.
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1: Son las 2:16.
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1: Son las 2 y 27 minutos.
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0: Son las 2:42 minutos.
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0: Son las 2:46.
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0: Son las 2 y 52 minutos.
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0: Son las 2:55.
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0: Son las 3:03.
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0: Son las 3 y 19 minutos.
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0: Son las 3 y 22 minutos.
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0: Son las 3 y 26 minutos.
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0: Son las 3 y 31 minutos.
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1: Son las 3:43.

0: Son las 3:46.
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0: Son las 4 y 7 minutos.
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0: Son las 4 y 15 minutos.
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0: Son las 4 y 20 minutos.
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0: Son las 4:25.
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0: Son las 4 y 29 minutos.
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0: Son las 4 y 33 minutos.
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0: Son las 4:36.
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0: Son las 4 y 39 minutos.
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0: Son las 4:45.
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0: Son las 4 y 48 minutos.
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0: Son las 4:52.
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0: Son las 4 y 58 minutos.
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Son las 5:04. 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

Son las 5:09. 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

0: Son las 5 y 14 minutos.
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0: Son las 5 y 19 minutos.
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0: Son las 5:26.
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0: Son las 5:30.
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0: Son las 5:35.
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0: Son las 5:40.
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0: Son las 5 y 45 minutos.
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